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2: Allô?
3: Oye, ¿puedo hablar con Pascualito?
2: Sí, ¿quién es?
3: Soy yo, el gordito.
2: Coño, Gordy, ¿dónde es que tú estás, loco?
3: Yo estoy ahí mismito y yo estoy cochón.
2: Pero mira, aquí está lloviendo.